0: esto es español.
1: Y seguro yo estaba.
0: Seguro.
1: Que tú aún me querías.
0: Amici, questo non sono italiano.